nuevamente lejos de tus versos, intentando en vano cazar las estrellas con los dedos, echándote de menos tu carita de melocotón, tu boca, tu pelo, mirando al cielo, implorando un tiempo muerto al dueño del universo, pa' que escuchen mis versos y me mande de regreso directo a la tierra del fuego, a tu cama en llamas, con besos de queroseno en mi.

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1: ¿Os gustan los jueves? A mí mucho. Sí, es ese día que está en medio de la semana. 3 días por delante y 3 días por detrás. Cuidado con esos pensamientos sinvergüenzas. También está en medio, como el del medio de los chichos.
2: Y el del medio de los chichos.
1: Todo esto lo digo porque el primer jueves de cada mes, el hombre lobo estará como si no hubiera un mañana con las personas que quieran escucharle en Ripollet Radio. Ah, muy bonitos los jueves. Sí, señor.

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1: 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Andrea, quant de temps portes a tu a la PA?
3: Pues llevo como 5 años.
1: Ajá. ¿Y cómo es que te acercaste a la PA?
3: Porque yo soy una de las afectadas. Yo soy una de las que está ocupando un piso de hace 13 años exactamente. Y claro, me encontré con el desahucio y ya no sabía qué hacer y estaba desesperada y me avisaron en corto plazo. No sabía dónde acudir. Servicios sociales en último momento me avisaron que existe la plataforma. Me fui a ellos, acudí, le comenté la situación y me aconsejaron lo que tenía que hacer. Y a través de esto ya empecé a colaborar con ellos, a hacerme voluntaria, a ayudar más personas. Porque cada vez que vas participando en la plataforma ya te estás haciendo ideas, estás más empoderada, sabes cómo actuar ante ciertos casos y ahí ya sigo luchando.
1: ¿Eres de Ripollet? ¿Vives en Ripollet?
3: Vivo en Ripollet, sí.
1: ¿Estabas de alquiler o de compra?
3: No, yo en el piso que estoy actualmente tuve que alquilar una habitación porque yo cuando vine aquí en 2013 en Ripollet, mi hijo era pequeño, tenía 4 meses y no me podía permitir un alquiler de un piso sola y tuve que alquilar una habitación. Uh-huh. Alquilé una habitación, unos 3 años pagaba la habitación con los gastos incluidos. A través de esto, el propietario del piso, que yo estaba dentro de este piso, pues ha acumulado muchas deudas, problemas, y se decidió de un día para otro para irse a Rumanía. Uh-huh. Y claro, yo antes de que él se vaya, yo intenté buscar otra habitación. Nadie me quiso alquilar tampoco una habitación por la situación que yo tenía un niño muy pequeño y nadie quería acogerme con un pequeño por ruido, por llorar y etcétera. Uh-huh. Y con los servicios sociales han decidido que me tenía que quedar ahí, que mejor en la calle. Uh-huh. Y me quedé en el piso. A través de esto hemos intentado, en aquel tiempo el piso era de Caixa, de BBVA, Caixa Catalunya. Intentemos cambiar el contrato que estaba en el nombre de este chico a cambiarlo en mi nombre, poder pagar el alquiler, seguir yo como inquilina en este piso. Hemos intentado varias veces, la Caixa Catalunya nos dijeron que no. Y nada.
1: Caixa Catalunya, que ahora es...
3: Que ahora es BBVA. Uh-huh. Y me han dicho que no. Y seguí hasta el día que me llegó el primer lanzamiento.
1: Uh-huh. Porque te quería desahuciar el BBVA.
3: El BBVA no me quería desahuciar. El BBVA lo que quería es que yo pague el alquiler en nombre de esta persona,
1: sí,
3: en la cuenta de esta persona. Yo dije, yo no puedo pagar un alquiler que a mí no se me demuestra que estoy pagando algo y el dinero este no va para el alquiler
1: del piso. Era como que un apaño raro, sí.
3: Sí.
1: Que tampoco te protegía a ti.
3: No, exactamente.
1: Absoluto,
3: y me fui a servicios sociales, les comenté lo que querían ellos y yo les dije, me dijeron que no debo pagar así porque esto no está reconocido en ningún lado. Y claro, el que se va a llevar el dinero será el chico este, claro, no el banco.
1: Claro.
3: Y no he pagado nada, solo que ha seguido pagando los suministros del uh-huh. piso.
1: ¿Y cuánto tiempo llevas así?
3: 13 años.
1: ¿Tres años desde
3: 13,
1: que...?
3: 13.
1: 13, 13 años.
3: 13 años viviendo en este piso.
1: 13 años, pero, digamos, desde el primer alzamiento.
3: Desde mi primer lanzamiento fue el 2019.
1: Vale.
3: Uh-huh. Ahí lo paré en el juzgado por vulnerabilidad, porque uh-huh. en aquella época yo trabajaba solo 4 horas, uh-huh. no tenía ingresos y era vulnerable, y con un menor, soy monoparental. Y he podido pararlo, el primero y el segundo, que fue después de 2 años, 2022, lo he podido parar. Y el tercero fue este del septiembre, de 17 de septiembre.
0: Tienes un próximo.
3: Y tengo un próximo que sería el 10 de diciembre.
1: Digamos que la máquina no para.
3: No, no. Una vez que ya... ahí, como desahucios, como afectada, pasas del primero y del segundo. Por ahí te libras, entre uh-huh. vulnerabilidad, entre la ley, si está alguna por la moratoria, por vulnerabilidad, ya te libras. Pero a partir del tercero ya te puedes ir haciendo la idea que te puedes quedar en la calle. Yo el tercero lo he podido parar gracias a, por el hecho que yo estoy tantos años en la plataforma y sé defenderme, sé hablar con la comitiva, porque de hecho yo ya he defendido muchas familias ante la comitiva cuando han tenido desahucios, y ya sé hablar con la comitiva y sé por dónde llevar el camino. Si no, si yo no fuera una persona como esta, pues a mí en una semana tenía que recoger las cosas y salirme del piso. Me daba solamente una semana para dejar el piso vacío.
1: ¿Y tu hijo qué edad tiene ahora?
3: 13 años.
1: Vale. ¿Y no y tú ahora podrías pagar un alquiler, por ejemplo, al banco?
3: En todos estos años yo he luchado conseguir y regularizar mi situación, que estoy actualmente, que a nadie le gusta vivir en la situación que está, uh-huh. Y creo que nadie está a gusto. Pero he intentado con el alquiler primero. Luego intenté hacer el alquiler social por la ley 2415, que me pertenecía, tenía cumplía todos los requisitos. Lo he puesto, pero me lo han denegado. Uh-huh. Han preferido pagar la multa,
1: el
3: fondo buitre, uh-huh. Que es Divarian, han preferido pagar la multa de 90.000 euros. Aún así me lo han denegado, el alquiler social.
1: ¿Qué depende? Este piso ahora, que es de Divarian.
3: Sí, es de un fondo buitre, vale. Que es Divarian.
1: ¿Y el banco que has dicho ya no tiene nada que ver?
3: El banco no, porque ya el fondo buitre, que es Divarian, lo compraron ya al BBVA.
1: Vale, es decir, eso fue Caixa Cataluña, que se fue luego para BBVA, y sí. el banco se lavó las manos y se lo vendió. Y ahora lo que quiere ese fondo buitre es quedarse con el piso para...
3: Exacto, revenderlo.
1: Revenderlo,
3: porque lo que se hace es esto, revenderlo.
1: ¿Y y quién te ha denegado el alquiler social? ¿La empresa?
3: Me han denegado el alquiler social, pues el poder que tiene la administración, sí. Y el poder que tiene también Divarian con todos sus abogados, me han dicho que no. Han preferido pagar la multa, yo aún así puse la denuncia en la Oficina del Consumo de Barcelona. Y luego impugné la resolución que ellos me denegaron, uh-huh. no cedí a la resolución que ellos me han dado. De hecho, tengo un abogado con el procedimiento y aún no se está pronunciando, y lo hablé hace una semana con él. Me dijo que va a meter un poco de presión al procurador a ver si puede conseguir algo, pero no, está bloqueado.
1: Y con todo esto que ahora se está moviendo políticamente, este decreto que se ha aprobado, si se aprueba de todo al final, ¿esto te puede a ti beneficiar?
3: Aún el abogado no me ha asegurado 100%. El lunes hablé con él, me dijo que tiene que estudiarlo súper bien, a ver si yo encajo en el de decreto y podría pararlo. De momento no tengo nada seguro. De hecho, he sido una persona que siempre he luchado, he tenido mi trabajo, intenté también hacer la hipoteca. También me han denegado la hipoteca por ser monoparental. No podía conseguir más de 100.000 euros como monoparental, teniendo el niño a cargo. Claro, no he podido conseguir el alquiler social, no he podido comprarlo. Luego, lo último que fue pedirle un alquiler normal y corriente, estoy dispuesta a pagar. Yo aquí no me ha negado en ningún momento a pagar, porque estoy dentro de este piso, pero no me dan ninguna alternativa, ninguna solución en acabar con el sufrimiento que llevo ya de 13 años.
1: Ellos quieren su negocio en todos los pisos.
3: Sí.
1: Pase lo que pase.
3: Exactamente. Uh-huh. Y no acepta una persona, por ejemplo, si yo me voy, consigo un crédito y hago un alquiler con una hipoteca. No, quieren una persona que se va y compra el piso. Uh-huh. Y este es lo que ellos realmente quieren. Y descartan vendedores que van a través de la hipoteca.
1: Ya, ellos quieren dinero rápido y ya está.
3: Exactamente.
1: Sí, porque eso va a rollo subasta, ¿no?
3: Exactamente.
1: Sí. Bueno, y ¿te has planteado? Bueno, ya no quieres ni imaginarte ese próximo alzamiento si tira adelante.
3: Me lo ha planteado luchar hasta el último día que me queda, porque lo único que me queda es el techo de mi hijo. Yo no puedo dejar a mi hijo en la calle. He sufrido bastante, he luchado y sigo luchando y voy a seguir luchando hasta el último momento que me queda, porque es lo único que me queda de la lucha, y no voy a desistir del piso y no voy a irme cuando ellos me digan, porque en primer fase no tengo dónde irme, no tengo otra alternativa. Tengo la mesa de emergencia puesta, pero aún no tengo respuesta si está favorable o no. Vale, tienes una mesa de emergencia puesta, está favorable, pero luego te vas y dice que no hay pisos. Estamos en la misma. Los servicios sociales no te dan alternativa, y dice que me preguntan a mí si yo me puedo encontrar alguna alternativa. Yo creo que he intentado todas las alternativas que podría tener.
1: Sí, qué fácil desde fuera decirlo, ¿no?
3: Exactamente.
1: Como mujer, como madre, pues aún dos veces, ¿no? Jodido, con perdón.
3: Sí, ¿no? Sí.
1: Perdona que empatice, pero es que es casi inevitable, ¿eh?
3: No,
1: Pilar.
4: Hola, buenas.
1: ¿Qué eres tú, la Mari Carmen?
4: Pues también, otra Mari Carmen, sí, señora, del sistema. Sí, señor, y de fondo buitres también.
1: ¿Qué te pasa a ti?
4: Pues yo me vine a vivir con mi padre, ¿vale? Bueno, pues es por lo que fuera, tampoco lo sabíamos. Bueno, no pudo pagar.
1: ¿De dónde viniste? ¿Venías de otro pueblo?
4: Yo venía de otro pueblo.
1: ¿Y viniste aquí a Ripollet?
4: Sí, me vine aquí a vivir con él.
1: ¿Qué viniste, como para estar con él, cuidarlo, lo
4: sí,
1: que sea?
4: Sí, bueno,
1: ¿no?
4: Para estar con él.
1: ¿Hace muchos años?
4: Hace 9 años.
1: Vale.
4: Y hace un año así nos encontramos con la primera situación, que yo intenté pararlo y demás. Intenté hacer un alquiler social.
1: ¿Pero qué pasaba? Si se puede saber.
4: Sí, sí, sí, sí, bueno, se ve que no llegaba y no pudo. Y entonces, en vez de
1: coger... ¿Él que tenía un alquiler o...?
4: Tenía un alquiler bastante elevado para lo que él cobraba.
1: Vale.
4: Porque al principio, es que no sé bien...
1: Y tú ni lo sabías, tú fuiste ahí a vivir con él.
4: Yo me fui a vivir con él, y o sea, me encontré con toda esta situación. ¿Qué hice yo? Claro, yo en aquel momento estaba de baja. Entonces cogimos y lo que hicimos es intentar hacer un alquiler social. ¿Vale? Y me cogí en el mismo artículo que tú.
1: ¿Tú estás sola o tienes más familia contigo?
4: No, yo ahora mismo estoy sola con mi hijo, porque
1: bueno,
4: mi padre...
1: ¿Ahora estáis tu hijo, tu...?
4: No, mi
1: tú?
4: Padre se ha ido. O sea, mi padre se ha ido. A mí sí que es verdad que no me daban ninguna alternativa.
1: ¿Se ha ido, perdón?
4: Se ha ido a vivir a otro
1: se
4: sitio.
1: Se ha marchado, vale.
4: Sí.
1: ¿Y te ha dejado a ti con el piso?
4: Me ha dejado a mí con el piso, sin ninguna alternativa.
1: ¿Pero y el piso está a su nombre de él y todo eso?
4: El piso, claro, bueno, está el nombre de él. Ahora también está, bueno, porque la demanda no tenía mi nombre.
1: Vale.
4: Y desde la PAM me dijeron que buscara un abogado y que hicieran una tercera parte para esa demanda, para yo poderme proteger.
1: Claro.
4: Porque es que a mí me dejaban en la calle sin nada.
1: Porque tu idea es quedarte ahí.
4: Yo estoy intentando negociar un alquiler.
1: Pero no, no pagando lo que paga tu padre, que es, si se puede saber.
4: Mi padre me parece que pagaba casi 600 euros y el hombre cobraba 700.
1: Vale.
4: O sea, es normal que...
1: ¿Y ahora te piden lo mismo, digamos?
4: A mí todavía no me están negociando los del
1: vale.
4: SIT.
1: O sea, vale, él dejó de pagar y no se está pagando ahora.
4: Mismo no.
1: No estáis pagando.
4: Vale, pero bueno, mi de esto es pagarlo y vivir tranquila, eso está claro.
1: ¿Y a quién pertenece tu piso?
4: Al fondo Domus, Barcelona Domus.
1: Una pregunta, Andrea, por vuestra experiencia de la PA, la gente que tiene problemas, porque se dice como que hay que los fondos buitres tienen pocos pisos, ¿los problemas vienen por ahí?
3: Los problemas vienen todos de ahí. De ahí ese es, bueno, el gran problema.
1: Pues no, porque a veces ahora se quiere poner también en juego, decir es que el que tiene un piso, los ahorros de toda su vida, que ahora se lo quieren quitar.
3: El mes de septiembre tuvimos 17 desahucios,
4: sí,
3: que unos de ellos se han quedado en la calle. Una chica con un menor de 4 años.
1: La de la calle San Jaume, imagino,
3: exactamente,
1: ¿no? Ahí estuve yo.
3: Ahí se ha quedado en la calle hasta el domingo porque tampoco tenía el hotel disponible. No se ha presentado ninguna persona de servicios sociales para acompañar, para negociar con la comitiva, para tener una alternativa para esta chica, nada. Lo han dejado prácticamente en la calle.
1: Pilar, ¿qué edad tiene tu hijo?
4: Tiene 20 años.
1: Vale.
4: Vale, pero tiene un trastorno del espectro autista.
1: Vale, es decir, que una persona dependiente
4: es
1: también.
4: Es una persona dependiente, le vale. Está costando mucho sacarse sus estudios, pero ahí estamos luchando. Pero, y seguimos luchando, yo como ella, a mí hasta el último momento.
1: ¿Y cómo, bueno, cómo se aguanta esto, Pilar?
4: Pues muy mal. Mucho estrés, la verdad que sí. Mucho estrés, mucho agobio.
1: ¿Y por parte de vecindario y tal, lo sentís respetadas, acogidas?
4: Yo tengo una de las vecinas, justamente, es del mismo fondo. Y a ellos sí que le hicieron un alquiler.
1: No digo si os sentís respetadas, ¿eh? Igual los
4: bueno,
1: vecinos.
4: Sí, en,
3: vale.
4: Sí,
3: yo tengo buena relación con
1: sí,
3: todos los
1: no es aquello que
4: no,
1: piensen,
4: no, no,
1: uff.
4: No. A ver, hay alguno que otro, pero no es la gran mayoría, la verdad. Y lo que es menos, es lo que menos te importa ahora mismo.
3: A mí lo contrario, nadie quiere que me voy. Mucha gente que a ver si podemos ayudarte, a ver si podemos hacer algún escrito. No, lo contrario.
1: ¿Habéis más vecinos en la misma escalera, igual que tú?
3: No, soy la única en mi escalera.
1: ¿Y tú sí, que has dicho
4: sí,
1: otro
4: sí,
1: también del mismo fondo también?
4: Del mismo fondo.
1: ¿Y de qué fondo es el tuyo, para ponerle nombre, si te acuerdas?
4: Domus.
1: Domus.
4: Sí, Domus.
1: Bueno.
4: Sí, sí.
1: Debe ser de gente muy rica, ¿eh? Que...
4: Tienen 648 propiedades.
1: Madre mía.
4: Repartida por toda Cataluña.
1: ¿Y en qué situación estás tú ahora? ¿Estás esperando negociar un alquiler social? Tú estás un poquito más atrás que ella, por decirlo así, ¿no?
4: Sí. Aún... Yo llevo, pues, con vosotros llevaré 3 meses.
1: ¿Pero te han puesto en todavía para echarte o...?
4: Sí, me pusieron el 24 de septiembre, se paralizó para meterme a mí en la demanda y ahora lo tenemos el 14 de diciembre. O sea, ahora todos los de septiembre volvemos a diciembre, ¿no? Sí.
3: Sí. Sí, todos los que se han parado en el mes de septiembre lo tienen para diciembre, uno el 10, 14, 16,
1: ¿y esto,
3: van seguidos?
1: ¿El proceso es a la quinta, algo así? Que dicen que
3: sí,
1: de la quinta no pasa.
3: De la quinta alguno no pasa.
1: De la quinta no pasa.
3: No. Pocos se han librado más de quinto.
1: Pilar, tú, la PA, ¿qué significa para ti?
4: Pues mucho. Primero, sentirte escuchada. Así la sigue, y lo voy a decir así porque vas a tocando puertas y realmente donde me he sentido escuchada y apoyada, ¿sabes? Y me han sabido dirigir, que es muy fuerte que tú vayas a una asistente social y no te sepa dirigir, que te diga que no tienes nada porque tú no estás dentro de una demanda. Perdona, yo también soy una persona. O sea, pues para mí mucho, la verdad.
1: Falla a veces también un poco ese contacto humano en general, ¿no?
4: Sí. Sí. Todo muy frío, la verdad es que sí. Y con ellos la verdad que sí me he sentido, sobre todo, muy acogida. Uh-huh. Muy acogida, muy apoyada y me han ayudado mucho.
1: Uh-huh. ¿Y los malos momentos?
4: Fatal. Se me nota, ¿no? Bueno, sí. Porque, sí, muy malos, muy malos.
1: ¿Y tú con qué esperas?
4: Yo espero, espero tener un alquiler. Yo no quiero vivir así, no es mi forma de vida. Y una tranquilidad, simplemente. Solamente pido eso. Una tranquilidad. Pues dentro de mi sueldo, porque encima estoy de baja, pues que pueda pagar hasta donde la ley permita.
1: ¿Os sentís protegidas por la ley o no os sentís protegidas?
3: Ni por servicios sociales, ni por la ley, por nada. Porque cuando te encuentras frente a una comitiva, a dos mozos de escuadra frente de tu puerta, y nadie te acompañe, solo la plataforma, 4 amigos y ahí estás. Y claro, no te sientes. La policía hace su trabajo, dice que la comitiva está aquí para hacerme mi trabajo, aquí todos hacemos nuestro trabajo, se supone, pero el trabajo no se ve por ningún lado. Ese es el gran problema de todo esto, que todos decimos que hacemos el trabajo, pero el trabajo sale mal. Y el perjudicado siempre sale la persona que está afectada.
1: Pilar, ¿y tú como madre, como mujer, te sientes también un poco más vulnerable todavía?
4: Me siento vulnerable porque no hay medios realmente y no pone nadie fuerza. O sea, es como dice muchas veces Andrea, ¿dónde están los servicios sociales que por lo menos nos acompañen a la puerta? Por ejemplo, no nosotros tener que ir hasta allí todos en comité, no, perdona, o dejar a una persona 3 días en la calle sin opción a nada. O sea, tenemos una mesa de emergencia, se supone que la mesa de emergencia es para cuando tú te sales a la calle tengas el otro sitio donde estar. Y no que nos tarden unos días. Pues no nos vemos protegidos, la verdad que no.
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1: Un mensaje para la gente que pueda estar como vosotras, ¿qué le dirías?
3: Pues mira, mi mensaje es que tienen que seguir luchando y yo lo voy a hacer, no solamente para mí, para todas las familias que están pasando por la misma situación que yo. Y quiero agradecer también a la PA, que siempre nos acompaña, nos escucha, nos recuerda que estamos siempre unidos. Y porque detrás de cada desahucio hay personas, hay niños, hay sueños y hay vidas. Y no pedimos lujos. Pedimos algo tan sencillo como tener un techo, vivir tranquilos y poder construir un futuro digno para nuestros hijos. Yo lo que pediría solamente es esto. Yo creo que no se pide mucho.
1: Bueno, pues no hace falta decir nada más, que la gente escuche, reflexione y sobre todo, pues...
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3: Sí, nosotros estamos los martes a las 6, tenemos un martes en Ripollet, a las 6 en Parque Erizal, y el siguiente martes en Cerdanyola, en la Casa Flama.
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6: Muy bien. En primer lugar, agradeceros la oportunidad de que os hayáis interesado mucho por este proyecto y nosotros venimos a explicar con muchísima ilusión. Es un proyecto pionero y experimental de asistencia personal dirigido a niños y jóvenes con TEA y o discapacidad intelectual, y está perfectamente orientado para atenderlo dentro del contexto natural escolar. Entonces, hemos puesto en marcha este servicio que ya llevábamos mucho tiempo queriendo entrar en las escuelas, para ayudar a los niños de la fundación que están en escuela ordinaria y para favorecer la escuela inclusiva, pero hasta ahora el Departamento de Educación, pues por lo que sea, pues no nos daba permiso. Fue a través de esta subvención que hemos obtenido del Departamento de Derechos Sociales de la Generalitat de la Combo, concretamente en la línea 1.8, que nos ha permitido, pues, tener esta acreditación de Derechos Sociales para que el Departamento de Educación ahora sí que nos dé la autorización para poder entrar en la escuela. Entonces, este proyecto consiste fundamentalmente en atender a 30 usuarios de nuestra fundación de este perfil, niños y jóvenes con trastorno del espectro autista y además, a veces, en algunos casos, discapacidad intelectual, para poder darle una atención individualizada y hacer intervenciones por parte de nuestros asistentes personales en 6-7 escuelas, de las cuales dos de ellas, de momento, son de Ripollet, que son la Escuela Escursel y la Escuela Pinetons. Entonces, para nosotros es pues algo muy importante que llevábamos muchísimo tiempo queriendo hacer, porque nosotros entendemos que el contexto natural en el que se mueve el usuario es el mejor contexto terapéutico en el que nosotros podemos intervenir. Entonces, ahora, como tú has comentado, ya no cogemos los niños y los traemos a la fundación, sino que la fundación se desplaza a los contextos naturales de los niños, ¿no? En ese sentido, nosotros implantamos o tenemos siempre, Adimir tiene un modelo propio de atención a la discapacidad, lógicamente, y ahora que hemos implementado este proyecto, pues tenemos un modelo propio de gestión de todos los asistentes personales, que ahora Paco va a explicar, y digamos que nosotros entendemos la asistencia personal en el ámbito educativo de una manera concreta, con un tipo de recurso, etcétera, etcétera.
1: Entonces, le paso. Cuéntanos, Paco, ¿cómo lo haréis en los colegios? ¿Qué diferencia habrá? Para empezar, más horas, ¿no?
7: Más horas, sí. Bueno, y aparte, como comenta Carolina, de una forma natural, que yo que ahí está también la parte trascendental del proyecto, ¿no? Trabajar in situ dentro de las aulas. Bueno, de principio se han seleccionado a 14 asistentes, 15 asistentes personales que obviamente han tenido la suerte de recibir una formación durante un mes de forma intensiva a través de nuestros profesionales para obviamente perfilar la intervención y el acompañamiento. Estas personas estarán dentro del aula y dentro de los diferentes espacios educativos de la escuela y entonces van a facilitar la adaptación del usuario a las distintas actividades. Obviamente harán soporte igualmente y formarán parte también de lo que es el equipo docente o de las labores que tienen que realizar un equipo docente, ¿no? Sobre todo esa figura de tándem y esas dificultades en cuanto a recursos educativos que obviamente estamos escuchando continuamente, bueno, pues el asistente va a intentar liberar de carga en el día a día a los docentes en estas labores. ¿Cómo funciona? Realmente van a estar diariamente de lunes a jueves. Normalmente cada asistente personal tendrá dos alumnos asignados y los viernes no harán el servicio, sino que retornarán a la fundación, donde se llevará a cabo una reunión, se retomarán las incidencias, prepararán material, seguirán haciendo formación para ir mejorando el servicio asistencial.
1: Uh-huh. Para esto, lo has comentado antes, habéis necesitado una formación sí. especial y además un poco el conocer cuál es vuestro sistema, ¿no?
7: Sí, aquí Carolina lo decía al principio, ¿no? Que al final el asistente personal no puede ser un profesional que solamente vaya a hacer el servicio, sino que obviamente se tiene que formar de forma específica y nosotros ya llevamos muchos años implementando el mismo modelo asistencial, que es un modelo hecho a medida, por una parte, y obviamente cuenta con toda la formación necesaria para facilitar la inclusión, desde sistemas alternativos aumentativos de la comunicación, modificación de conducta, cómo motivar al alumno, material adaptado, cómo cubrir incidencias cuando hay algún tipo de dificultad a nivel conductual, todo este modelo que nosotros implementamos en el centro. El mismo modelo ha sido traspasado a los asistentes para que ellos lo implementen dentro de las aulas. Y aquí hay una figura importante que es el coordinador, en este caso no está hoy presente, que es Alejandro, en el que visitará semanalmente estos mismos coles para recoger las incidencias de primera mano y para orientar in situ en este caso al asistente personal, cuando hay algún problema o dificultad. Uh-huh. Es decir, esto será un plus, aparte de la formación recibida y aparte de la coordinación semanal de todos los viernes, que procurará mayor calidad al servicio.
1: En vuestro centro, Carolina, los padres tenían un papel también muy importante. En este caso, claro, no están en las casas ni están en vuestro centro, están en los colegios, ahí son también los profesores y el resto de asistencia. ¿Qué cambiará?
6: Realmente las familias han acogido muy positivamente este proyecto porque las familias, cuando los niños están en la escuela inclusiva, pues a veces, en determinadas ocasiones, pues las familias están como muy preocupadas, ¿no? Pues porque tienen miedo de que su hijo están dentro de un entorno, digamos, ordinario, y a veces, pues si no hay los recursos necesarios, pues estos niños a veces quedan un poco dentro de la aula, pues no atendidos como merecen para poder evolucionar como tienen que evolucionar. Entonces, esto de cara a la familia ha sido acogido muy positivamente porque las familias están más tranquilas porque saben que sus hijos van a estar con más recursos dentro de la escuela.
7: Bueno, es el que señalaba, o sea, no es porque realmente no se quiera hacer la labor, sino porque al final, bueno, estamos viniendo escuchando últimamente el tema de las reivindicaciones por parte de los docentes, ¿no? Pues el tema de la ratio, los recursos educativos. Bueno, yo creo que este proyecto obviamente no solventa el problema, ¿no? Pero ayuda a aligerar también de peso a los docentes cuando realmente se les reclama por parte de los padres, legítimamente reclamado, que obviamente tengan formación. No se puede llegar a todo, no se puede conocer de todo. Cuando tú mandas un equipo especializado con un modelo de inclusión concreto, realmente ayuda y suma. Y de aquí la tranquilidad de los padres, que es una reclamación que han hecho continuamente, enséñame, ¿no? Más recursos, más formación, más conocimiento. Bueno, pues mandar un equipo que está especializado, pues obviamente ayuda a restar.
1: He visto que tenéis actividades, porque esto se hará a través también de actividades, pues de entretenimiento, deporte, cultura, relaciones sociales. pero también está el propio aprendizaje, ¿no?, escolar. ¿Cómo se combinará todo esto?
6: Bueno, los usuarios realmente es que tienen necesidad de ser atendidos en muchos contextos, ¿no? Entonces, la figura del asistente personal nosotros ya la teníamos implementada en otros contextos, como por ejemplo el contexto del tiempo libre, el contexto de adaptarse a la vida autónoma, la preparación para la vida adulta, etcétera, ya pues con asistentes personales que iban acompañando a los usuarios en estas actividades. Es ahora que se nos permite entrar en las escuelas y, por tanto, el proyecto de asistencia personal se enriquece muchísimo más, abarcando un ámbito más, ¿no? Y en ese sentido, yo quería también decir que nosotros estamos muy agradecidos a todas las escuelas, con las que nosotros nos coordinamos, con 56 escuelas, porque actualmente estamos atendiendo a 200 familias y estos usuarios nuestros están en 56 escuelas diferentes. Entonces, en concreto, nosotros hemos escogido estas escuelas, estas 6-7 escuelas, porque realmente estamos muy contentos y muy agradecidos siempre con la acogida que tenemos en las escuelas, y porque realmente valoramos muchísimo el trabajo que hace actualmente la escuela ordinaria por atender a las personas con TEA y con dificultades, y realmente queremos agradecer la acogida que han tenido del proyecto de asistencia personal y felicitarles también por su trabajo, porque realmente hoy ser un maestro en una escuela inclusiva pues tiene muchísimo mérito, ¿no? Precisamente por la falta de recursos y a veces también por la falta de reconocimiento por parte de la propia sociedad hacia la figura del profesor, del maestro, de la maestra, ¿no? Entonces, en ese sentido, nosotros entramos como una entidad que viene a sumar, nunca a ni cuestionar, ni sustituir, ni nada negativo, sino todo lo contrario. Venimos a ayudar, venimos a sumarnos al equipo para que los objetivos con cada uno de los usuarios se puedan cumplir.
7: Bueno, de hecho, los asistentes tienen claro que se tienen que coordinar con los profesores. Los profesores son las personas, la autoridad en el aula, y son los que marcan realmente los tiempos, la carga de trabajo, el material que se tiene que adaptar. Es decir, tienen total control sobre el asistente. Obviamente hay una coordinación con la figura del coordinador que media, incluso con el personal del EAP, el equipo que hace el acompañamiento psicopedagógico por parte de Enseñamen, y se coordina como una comisión de trabajo para que al final el producto sea el exacto para el usuario, pero que el docente aquí tiene, obviamente, tiene su relevancia, tiene su peso, y el asistente hace el acompañamiento según le va marcando el docente dentro de su espacio, que es el aula.
1: Ahora mismo esto tiene un inicio y un fin. Estamos hablando de un primer curso, una experiencia experimental, como dice su nombre, pero bueno, vista las necesidades, es una cosa casi que sería imprescindible que se quedara de por vida y que tuvieran ese acompañamiento durante todo el ciclo escolar, ¿no?, los alumnos, Carolina.
6: Ojalá que sí, ojalá que el curso que viene podamos tener los recursos necesarios para, en vez de atender a 30, atender a 60, y en vez de abarcar unas pocas escuelas, abarcar muchas más escuelas, ¿eh?
1: Porque esto solo pasa en las escuelas en las que vosotros tenéis contacto. Sí. Luego, claro, será que no hay escuelas, ¿no? Uh-huh. Y necesidades. ¿Y qué significa para vosotros esta nueva, bueno, esta ampliación de vuestros servicios después de tantos años, ¿no?, de hacer vuestro servicio en vuestros locales propios?
6: Para nosotros es haber conseguido una meta. Como he comentado anteriormente, es algo que nosotros ya queríamos hacer hace muchísimo tiempo, pero teníamos esta dificultad, y ahora hemos encontrado la puerta de entrada en los centros escolares. Entonces, bueno, pues lo que nos gustaría es que tanto el Departamento de Educación como nosotros, pues fuéramos un buen aliado para poder mejorar este proyecto y ampliarlo, si es posible.
7: También es un reconocimiento al trabajo que viene realizando Adimir desde hace muchísimos años, es decir, porque lo señalaba Caloría al principio, ¿no? Nuestro objetivo lo teníamos muy claro, era trabajar en el espacio natural. O sea, ese objetivo y entrar en el aula, obviamente, pues hemos tenido muchos escollos, hemos tenido muchas dificultades, y al final, gracias a esta subvención, se ha logrado. Es decir, pero también creo que nos hemos ganado también el respeto después de tantísimos años trabajando el tema de la inclusión. Y una manera de materializar ese respeto es poder entrar y acompañar a nuestros usuarios dentro del espacio escolar.
1: hemos hablado muchas cosas bonitas, pero también están las partes más difíciles, que es pues el tirar adelante un proyecto como este, luchar el día a día, ¿no? Esas dificultades, esos niños, esos jóvenes que muchas veces pues son también un reto, ¿no? Pues ¿cómo lo trabajáis vosotros a nivel también motivacional entre vuestro personal eso?
7: Bueno, es a los asistentes personales lo que sí que se les ha transmitido es el papel trascendental. Es decir, la suerte que tiene, sobre todo esos usuarios, de tener ese acompañamiento y la influencia positiva que va a tener en el desarrollo diario en su labor dentro de la escuela, es decir, de este alumno, ¿no? El poder ser incluido, en catalizar, por ejemplo, en espacios tan vulnerables como es el patio o los comedores, que son espacios obviamente que no están estructurados, que, como nosotros decimos, hay zonas grises, ¿no? Y entonces, que estas personas tengan ese papel trascendental en el día a día de estos alumnos, obviamente, bueno, yo creo que es una motivación totalmente muy potente, y obviamente tira mucho de ese trabajo del asistente personal.
1: Bueno, pues nada, os hemos querido tener aquí para que nos deis esa noticia, esa buena nueva, que empieza. ¿Ya ha empezado? ¿Cuándo empieza?
6: Ya empezó la semana pasada, ya entraron en la escuela.
1: Muy bien. Pues nada, pues nosotros celebramos que así sea, que además sean dos de Ripollet, porque Ademir también es Ripollet, ¿eh?
6: También es Ripollet, por supuesto que sí.
1: Y nada, y como siempre, pues invitar a que os conozcan, y los que no, pues que os descubran a través de esta iniciativa, que seguro que alguna persona igual ni lo... Bueno, pues seguro que será una puerta abierta de nuevas posibilidades para todos. Pues agradecemos hoy a Carolina Ibáñez, gerente de la Fundación Ademir, y a Francisco Javier Vaca, director terapéutico de la misma Fundación Ademir, que nos hayáis acompañado. Muchas gracias.
6: Gracias.
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4: El día en que Daniel dejó de creer en sí mismo. Daniel tenía 14 años y una costumbre que le gustaba mucho, hacer preguntas. Preguntaba cuando no entendía algo, cuando sentía curiosidad y a veces incluso cuando creía saber la respuesta. No siempre acertaba, de hecho se equivocaba bastante, pero eso nunca le había impedido levantar la mano. Hasta que el martes. Era la última hora de la mañana. La clase estaba cansada y el profesor de matemáticas había escrito un problema en la pizarra. ¿Alguien sabe resolverlo? Daniel levantó la mano. El profesor lo miró y suspiró. Daniel, si todavía no has entendido lo de ayer, no sé para qué te esfuerzas. Hay alumnos que valen para estudiar y otros que deberían aceptar sus limitaciones. Algunos compañeros se rieron. Daniel bajó la mano. No dijo nada. Ni siquiera miró al profesor, pero aquella frase se quedó con él. Hay alumnos que valen para estudiar y otros que deberían aceptar sus limitaciones. Esa tarde, mientras hacía los deberes, se encontró con un ejercicio que no sabía resolver. Normalmente lo habría intentado, habría borrado, vuelto a empezar y preguntado al día siguiente, pero aquella vez cerró el libro. ¿Para qué? Si no valgo para esto. Y sin darse cuenta, empezó a hacer algo que cambiaría muchas cosas. Dejó de intentarlo. En el siguiente examen sacó un 4. Cuando llegó a casa, su madre le preguntó, ¿qué tal te ha ido? Mal, he suspendido. Daniel, tienes que esforzarte más. No puedes seguir así. Él se encogió de hombros. Es que soy tonto para las matemáticas. Su madre quiso decirle que no era verdad, pero estaba cansada, tenía cosas que hacer y terminó contestando, pues tendrás que estudiar el doble que los demás. Daniel se fue a su habitación y aquella noche, sin que nadie se diera cuenta, empezó a construir una historia sobre sí mismo, una historia en la que él era el que no podía, el que no entendía, el que siempre suspendía, el que decepcionaba a sus padres. Con el tiempo dejó de levantar la mano en clase. Si no sabía algo, hacía una broma. Si un profesor le preguntaba, decía que no había estudiado. Si sacaba una buena nota, pensaba que había sido por casualidad. Y así fueron pasando los meses, hasta que llegó Clara, una profesora nueva. El primer día entró en clase, escribió una frase en la pizarra y dijo: a ver, ¿quién contesta? No lo sé. Nunca podré saberlo. Después se giró hacia sus alumnos. ¿Aquí? Vamos a equivocarnos. Yo también. Lo importante es que podamos aprender sin tener...

0: ¿No entiendes? Daniel levantó la mirada. Era una pregunta sencilla, pero nadie se la había hecho así. Hasta entonces todos parecían saber quién era él, el profesor, sus compañeros, incluso él mismo. Y de repente alguien le estaba preguntando. No le estaba diciendo que era inteligente, no le estaba prometiendo que aprobaría. Simplemente no estaba dando por hecho que ya sabía de lo que era capaz. Clara le explicó el ejercicio. Daniel lo entendió. No se convirtió en el mejor alumno de la clase. No aprobó todos los exámenes. Hubo días en los que volvió a frustrarse y quiso abandonar, pero empezó a hacer algo diferente. Cuando se equivocaba, dejó de decir soy tonto y empezó a decir esto todavía no me sale. Y aquella mañana, a diferencia, abrió una puerta. Meses después, en su tutoría, Clara le preguntó, Daniel, ¿cómo te ves ahora? Él pensó durante unos segundos, no lo sé. Antes pensaba que era malo para estudiar. Ahora creo que hay cosas que me cuestan, pero que puedo aprender. Clara sonrió, y Daniel también, porque por primera vez no necesitaba tener una respuesta definitiva sobre quién era. Podía estar descubriéndolo. Pasaron los años, Daniel terminó sus estudios, no con un expediente brillante ni sin dificultades, sino encontrando su propio camino. Y un día, cuando ya era adulto, volvió a aquel instituto. Clara seguía allí. Daniel se acercó y le dijo, «No sé si te acordarás de mí. Hubo un profesor que me hizo creer que no servía para estudiar durante mucho tiempo. Pensé que tenía razón». Clara lo escuchaba en silencio. «¿Y tú? Me dijiste que era el mejor, ni que podía conseguir cualquier cosa. Solo dejaste de tratarme como si ya supiera hasta dónde podía llegar». Se quedó callado un instante. «Creo que eso fue lo que necesitaba». Clara le respondió, Daniel, yo no podía saber dónde llegarías, tú tampoco lo sabías. Lo importante es que no dejaste que una frase decidiera por ti. Y Daniel comprendió algo que le habría gustado saber a los 14 años. Y aquí estamos en Adictos al Sentir, al 90, en el 91.3 de Ripoller Radio. Ya se me ha olvidado con las vacaciones. Y nada, vamos a presentar a la invitada de hoy, que yo estoy súper ilusionada porque ella es profesora. Uh-huh. 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

0: 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Buenas noches.
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0: Gaga. Con Jordi Puy en la técnica, que tiene un orinao.
1: Sí, lo hemos visto, tiene
0: está
1: un orinao
0: malo,
1: con
0: malo.
1: Papel de váter.
0: Viene a trabajar, incluso, pues está convaleciente, que es un amigo suyo.
1: Valeciente es un gran amigo suyo y siempre está
0: juntos. Tienen un orinal, no sabemos para qué. Y conmigo mismo, Cristóbal Cabrera, el hombre con bigotillo de zorra.
1: No, perdón, es de Shower.
0: The Shower. Música de Futurama falsa. Ahí está. 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
1: Reggaetón sobre todo, reggaetón. 99% reggaetón y el resto pues ya no vamos...
2: Te voy a decir una cosa...
1: Exacto, ya conocéis nuestro gusto musical, sobra.
0: Sabéis que nosotros es así. Y bueno, ¿qué tendremos hoy en Café con Sal? Un programa variado, desde hace 20 años, que siempre cambiamos los guiones, así a última hora.
1: Sí, obviamente no.
0: Tendremos las noticias.
1: Muy variados.
0: Tendremos las noticias más noticiosas. Tendremos, atención, vendrá Justo Molinero, estará aquí con nosotros. Figurad si tenemos caché. Tenemos caché. Vendrá aquí con nosotros. Porque la has fichado tú, dímelo. Hacer sus anuncios, tal.
1: No sé, no le he dado ningún papel en concreto. Tú vente para aquí, que nos hace publicidad y.
0: Sí,
1: te vamos a pagar en bocadillos de mortadela. Y la apareció genial. Me ha pedido, eso sí, que sea mortadela con olivas. Ya he dicho que sabes el presupuesto. Y que lo vas a pagar tú, ¿vale? Yo paso de...
0: Bueno, pagamos en relojes Casio también.
1: Pan sin tomate, que si no, eso no paga el presupuesto.
0: Pues bueno. Y luego tendremos ya un temazo musical de estos que os molan a vosotros, personas con oídos, que tenéis orejas, orejones. Algunos tenéis orejones. Que no sé si sabéis que con la edad te va creciendo la oreja. Yo a este paso, pues cuando tenga 80 años, orejón... Porque ya mis orejas son bastante, bueno, pues son orejillas que se ven, vaya. Cuando tenga 80 años, de una oreja.
1: Pues también dice
0: que hago palmas con el escroto.
1: Nariz, que lo sepas.
0: Y la nariz también. Y no soy naricito, no soy chato. Entonces, pues eso, solo me pareceré un... ¿Sabes aquello del Groucho Marx, la máscara esa que había de gafas con nariz? Una cosa así.
1: A ver, yo he de ser sincera. Si estoy contigo...
0: Eso que tengo personalidad.
1: Justamente,
0: también,
1: porque cuando te vi dije, uy...

0: de que todo el mundo tiene acceso a una IA bastante potente, aunque sea básica para nosotros, y nos va a hablar de la peli de la fimosis. Mejor el pellejo, que es fimosis, de Terminator. Terminator. Y luego, pues ya una historia de los terrores más absurdo, ¿eh? De los romanos. De los romanos. ¿Quién no le va a gustar?
1: De los batisterios romanos.
0: De los batisterios romanos. ¿Quién no le va a gustar? Sí. No le va a gustar.
2: Vamos a dejar el tema, que la última vez y...
0: solo lo molesto. Sí, solo vamos de los batisterios, que nos metemos ahí, hostia, los batisterios. Es lo que tiene, ¿eh? Uno son adictos al crack, nosotros los batisterios romanos. Pues, sin más dilataciones, como diría Nacho Vidal, nos vamos con las noticias en Café con Sal. ¡Oh! A ver, Eka,
2: bueno.
0: Nos trae.
2: A ver, os traigo noticias muy gaseosas.
0: Muy gaseosas. A ver, la primera que en la frente.
2: Pues mira, me apetecía, bueno, ya sabes que aprovecho un poquito lo que es el presupuesto del programa. Bueno, para buscar historias buenas, ¿eh? No es que me apetezca viajar y conocer mundo, ¿no? Es que es para conocer noticias.
0: Pero también te digo una cosa. ¿Por qué viajamos? Porque alguien nos patrocina, claro. Si no, no tenemos dinero
2: obviamente
0: para viajar. Y te digo que está justo Molinero aquí con su musiquilla de fondo, que siempre... ¡Hola! ¡Hola, Eka! ¿Cómo está? ¡Cristófor! ¿Cómo está? ¡Cristófor Cabrera! ¿Qué tal? ¿Justo cómo estás? Pues aquí está Ambusartre, todo Busartre, Mertenni en la radio. Bueno, Eka, me agradan las teves notícies, però és que si no, això té un preu. Té un preu. Bon preu.
2: Le he dicho que luego bon le pagaría preu. En bocata de mortadela con aceituna.
0: Y claro, tenéis que fer los patrocinadores. Como por ejemplo, restaurante Eroti, yo me lo guiso, tú me lo comes. 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Y pues te lo lleva al restaurante Eroti, pues, restaurante Eroti.
2: A mí me suena un poco, no sé, ¿no? Para niños.
0: Yo me lo guiso, tú me lo comes. Tenía en la portada, pues bueno, pues pusimos un plátano, dos pelotas, unos huevos fríos. Nací en Cataluña y posaná de dilluns a diumenge en horari partí. Que es el horari que trabajan los cambrers. Eso, ese gremi, el cambrer, bueno, el cambrer que el pobre está todo el día allí aguantando a la gente. Y esto sí. Es lo que el jaroteo Santa Coloma, Badalona. ¡Ahí va!
2: Qué velo,
0: bueno,
2: qué velo, ¿sabes?
0: Ya está. Es que si no, no podemos viajar. Bueno, esta noticia...
2: Bueno, pues como digo, a ver, fui a Brasil, ¿vale? Brasil. Y, a ver, sí, sincera, ¿vale? Es que iba por noticias, pero no encontraba nada interesante. Y es algo que me pasó personalmente, ¿vale? Y lo metieron como... Al final fue noticia, porque es que la verdad es que fue bestia de cojones, con perdón de la expresión, ¿eh? El pedo... sí, el pedo... que desalojó un autobús.
0: Mira, a mí hace poco en el ascensor, bueno, no digo nada.
2: No, mejor que no. Pues ay, bueno, Dios. Como te digo, fui a Brasil, ¿vale? Digo, va, pues voy a pillar un autobús, así para hacer recorrido y etapa, no gastarme todo en taxi, que ya me había gastado bastante.
0: Taxista.
2: Y pues alguien se tiró un pedorro dentro del autobús y provocó, pues bueno, que nos tuvimos que bajar todos, incluida yo, que era la que lo olió. El olor se extendió por el vehículo hasta el punto de que varios pasajeros llegaron a marearse. Imagínate, esta era tormenta tóxica, seguro.
0: ¿Pero esto quién fue? ¿Una persona? No sabemos
2: una,
0: quién,
2: una
0: ¿no?
2: persona, si no,
0: claro, si no, si no, no sería
2: digas,
0: un...
2: Y no lo digas, ¿vale? No sabemos quién fue. Yo iba allí, pero, yo me bajé, como todo, y me quejé. ¡Uy, qué mal huele! ¡Uy! Yo lo que quería es que la gente se durmiera. Bueno, claro, el caso es que llegaron, pues eso, algunos se marearon y otros se llegaron a desmayar. O sea, el pedo fue brutal, ¿sabes?
0: Ya te digo.
2: El conductor, pues es que no pudo más, tío, tuvo que detener el autobús y claro, dijo, mira, salir a respirar aire fresco, porque si no, vais a morir. La noticia, pues obviamente...

0: se ha hecho viral, porque la desproporción entre la causa y las consecuencias que un transporte público convertido durante unos minutos en una especie de emergencia química, o sea, fue tan brutal, ya te digo, la gente se desmayaba, mareados, peña que decía, una que estaba embarazada, voy a parir, ¿sabes? Digo, hostia, no, no, no, o sea, ¿me entiendes? Fue brutal. Y yo no, yo no hice...
1: No estabas por ahí cerca.
0: Yo, no, estaba en autobús, pero yo no... ¿Eh?
1: No eras culpable.
0: No, fue tormenta tóxica, yo no tengo nada que ver.
1: No, es que hay algunas ventosidades que huelen, la verdad. Sobre todo cuando estás como resfriado y malo de la barriga y que te pilla en el ascensor y que te encuentras a tu vecino el primero, a ti se te ha escapado por lo que fuere. Y no hay otro. No hay otro. Eres tú. Y no sabes ni qué decirle. Y esto lo ha pasado un amigo mío.
0: Un amigo tuyo
1: con gorra de cuero.
0: En nuestro bloque.
1: Esta semana. O sea. Y no sabes ni qué decir. Le dije, ¡ay, el tiempo ahí!
0: ¡Ay, el tiempo que más huele!
1: Y huele mal y eres tú, porque no hay otro. O sea, eres tú.
0: Mal.
1: Only you. Y dice, lo mismo, o sea, han subido 7 personas y ahora se han bajado y no sé yo. No, no, no cuela, no traga. Bueno, sí traga el pobre hombre. Bueno, pues, bueno, qué bonita esta noticia, ¿no?
0: Sí, de hecho, la siguiente noticia que tengo... Mira... A ver, es similar, es que no sé, es que como estaba con temas de...
1: ¿Y dónde fuiste? ¿Dónde fuiste? ¿A qué sitio fuiste, Eka?
0: Claro, es que...
1: ¿Cómo nos pagamos eso? Necesitamos el patrocinio de Jus Moliné, que está aquí otra vez.
0: ¡Hostia!
1: Hay que hacer anuncios. Esto es así.
0: Venga.
1: ¡Ay, que estoy cansada, Erka Precha! Bueno, ¿te agrada...? Per mitigar el olor que tenia, per exemple, de l'ascensor...
0: Ascensor.
1: Tenda tèxtil a Santa Coloma. La colcha de tu madre. La colcha de tu madre. El millor tèxtil, sàbanes, armuats... Tot el que tu busques per el teu estil de vida. 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Per tu, per la niña tan bonica que tu és. Olé! A Cataluña. Bueno, pues ha ido el hombre. Que...
0: Perdón, vamos a ponernos serios, que tenemos una noticia muy, muy seria venida de Estados Unidos.
1: De Estados Unidos.
0: Y en esta no tuve nada que ver. Es una historia que me contaron y fue a verla, la verdad, porque dije, esto es digno de ver. Es el Museo de Excremento de Dinosaurio. Sí, o sea, ¿sí? Hay un museo de excremento de dinosaurio en Possessum, o sea, Possessum, en Williams, Possessum, eso sí, Possessum, Williams, Arizona. Está dedicada a los coprolitos, es decir...
1: Coprolitos,
0: sí,
1: es de mierda.
0: Suena bonito, pero no, son excrementos fosilizados. O sea, los coprolitos, dice, ay, mira qué bonito. Son cacas
1: frijolito.
0: Fosilizadas. La colección es increíble porque reúne miles de piezas.
1: Miles,
0: o sea, no unidos, no. Reúne miles de piezas de cacas y explica qué pueden revelar estos fósiles sobre la alimentación y la vida de los animales prehistóricos.
1: Estos investigadores son los investigadores.
0: A ver, es que alguien decidió que las cacas de dinosaurio merecían nuestro propio museo.
1: Investigador de mierda.
0: Y será un investigador de mierda, pero a mí personalmente, con el tema de la aerofagia y tal, me interesó.
1: Aerofagias.
0: Muy interesante. Había mierdas que pesaban no sé cuántas toneladas. Y eso es muy bonito de ver.
1: Bonito,
0: o sea, es súper bonito. Ves cacas con formas tan diferentes.
1: Formas.
0: Que te salí con una gana de comer de allí, tío, te lo juro, ¿eh? Madre mía.
1: Y luego de ver, pues, piscicola.
0: Y
1: mira, la banda sonora de Parque Jurásico, que decía una señora que yo conocía. Parque Jurásico.
0: Vamos al campanago.
1: No escatimamos en gasto. Yo me acuerdo solo de la frase del dueño de Parque Jurásico. No escatimamos en gasto.
0: Sí, ahí de paso, no catima en gato, pero se te escapa los...
1: ¿Cómo hacen el dinosaurio? Pues tenemos un ámbar, que hay un mosquiteco.
0: Y del mosquito hemos sacado
1: 800 dinosaurios. ¿Qué te parece?
0: Es brutal.
1: Sí.
0: Bueno, que su pequeña lógica y razonamiento tiene, pero...
1: Dice, pero el semáforo cómo está, está en ámbar. Por eso se
0: cambia. Por eso siempre está en ámbar.
1: Bueno, pues vamos con la siguiente noticia. Esta me ha gustado mucho, lo de las mierdas.
0: Efectivamente.
1: La mierda.
0: Pues esta es... La verdad que es triste, ¿eh?
1: Sí, es triste.
0: Sí, es triste.
1: ¿Dónde,
0: es triste.
1: ¿De dónde es? ¿De dónde
0: es triste es? Porque sé que es del océano, o sea, que te diga.
1: ¿Cómo del océano?
0: Pues del océano
1: de Wisconsin,
0: del
1: de
0: mundo
1: Wisconsin.
0: Mundial.
1: Ha sido a Wisconsin. Esto de Wisconsin, seguro. De Wisconsin, claro, a Wisconsin.
0: Mira, pues de Colombia hasta de Tanzania. Colombia.
1: Bueno, pues claro, eso vale una pasta. Está justo Molinero para financiarnos
0: pero
1: todo.
0: Pero flipa, ¿eh? Desde Colombia
1: está hasta... justo Molinero aquí otra vez.
0: Pesado,
1: claro,
0: ¿no?
1: Sí, no, claro, es que financiar, ¿no? Sacamos...
0: Es que solo le voy a dar dos bocatas de mortadela.
1: Hola, Ica, que estoy aquí, me pesa, que yo qué sé. ¿Qué trabadillo?
0: No sé.
1: 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Te desatranquem el váter, las merdas más grosas y los coprofagios, los coprolitos los más grosos. Ahí está, en Café con Sar. Y en Cataluña. Bueno, pues seguimos. Ya con esto no hemos ganado unos dólares.
0: Madre mía.
1: Para que tu viaje.
0: Pues bueno, como iba diciendo, la noticia es muy triste porque se trata de una ballena. Esto no es un caso único, pasa muchísimo, único. ¿Vale? Que la pobre recorrió 3 océanos enteros buscando pareja. Bueno, es una investigación científica documentó el extraordinario viaje de una ballena jorobada. Sí, que ya tiene cheropa de la pobrecita, tanto viajar. Que recorrió aproximadamente 13.000 kilómetros desde aguas de Colombia hasta Tanzania, atravesando pues esos 3 océanos. Los investigadores creen que el desplazamiento estuvo relacionado con el comportamiento reproductivo y la búsqueda de pareja. Una auténtica odisea sentimental a escala planetaria. Pero es que lo más triste del caso es que en esta noticia no te lo dicen, pero hay muchas ballenas que... mueren literalmente buscando pareja y no la encuentran y mueren sin, bueno, pues sin poder, bueno, mueren vírgenes, pero muchas, ¿eh? Es
1: como
0: muy
1: Madonna.
0: Muy muy triste, y esto es gracias a la increíble humanidad que ha matado tantas a lo largo de la historia, que bueno, ¿qué le vamos a hacer? Por eso digo, es una historia que de humor, pobrecita, no, pues no tiene mucho, me da mucha pena.
1: Vaya tela, ¿eh?
0: Sí. Y son muchas, ¿eh?
1: Vaya tela. Sí, sí.
0: Las que mueren sin pareja.
1: Noticia triste.
0: Sin pajera,
1: bueno,
0: digo.
1: Pajera.
0: Sin pajera. Bueno, pajera. Sí, porque tampoco no tienen manicas para hacerse pajera, ¿eh?
1: Bueno, ¿tenemos alguna noticia más?
0: Bueno, tenemos muchas más.
1: Muchas más.
0: Tú tana más. Yo tenía mucha cosa
1: bueno,
0: más.
1: Bueno, la esa.
0: Yo sé, día. Mira, la supuesta moda del hamstring internet. Es 2025. Círculo polele, una supuesta tendencia llamada hamstring, relacionada con situaciones sexuales, extremadamente...
1: ¿De dónde viene esta noticia?
0: A mí que me pregunta.
1: Esto viene de Tokio, necesitamos financiación.
0: Yo que saber de dónde viene, yo leo noticias, tú pagas aquí, pues yo leo noticias, no preguntes dónde es, no sabes yo. Yo no sabes,
1: bueno,
0: ¿vale?
1: Pues,
0: tú no preguntes.
1: Necesitamos financiación.
0: Tú escucha.
1: Necesitamos financiación y viene justo Molinero, porque claro, si vamos a Tokio,
0: Calla, espera, que lea la noticia.
1: No, tiene que esperar a financiación. Ahí está, justo Molinero, Jus Molinero, una otra vegada, aquí está en Bursartre. Claro, para financiar sus donaciones y de publicidad. Está una mica que nos corta, está una mica sorda. 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Ahí está, de la calle Tamarí. Entonces, sí. Bueno, ya lo tenemos, seguimos con la...
0: Sí, pero tú contá la ola y a mí cosal, castellano. A ver, yo sabé la historia. Llegó a medios internacionales porque publicaciones y vídeos sobre supuesta tendencia, acumulación, mucha atención para programa. Funciona mejor tratarla como ejemplo de las oculencias de internet sin entrar en descripciones explícitas. Internet ha conseguido convertir techo solar de coche que estaba pensando para mi la estrella en una herramienta que ningún ingeniero había previsto.
1: Previsto.
0: Previsto.
1: Para la P sin
0: ¿tú
1: ver.
0: Tú entender, ¿no? Previsto. Bien, no, no
1: la P a, es como el ahora vista. Previsto. Ahí está. Sí, sí, sí, sí, sí, sí.
0: Es que las situaciones sexuales extremadamente apaletosas son bonitas de ver en coche con techo de sol.
1: De sol, ahí está. Bueno, de mierda noticia. Tenemos ya la última noticia, que, ¿cómo puede ser esto? Dime de dónde es la última.
0: A ver, es que no sé cuál es, porque tengo dos.
1: ¿Cuál es peor, no?
0: Es que, sí, es que la dos me gusta mucho, tío.
1: Esta semana no lo hemos currado.
0: Venga, sí, va, la leo rapidito, ¿vale?
1: Vale, tú empieza a leer. ¿De dónde viene esto?
0: A ver, está... Bueno, es que voy a pasar a mi colega,
1: viene?
0: ¿Vale?
1: ¿De dónde porque viene? ¿De dónde viene?
0: La petición viaje.
1: Hay que financiar.
0: Viene de Texas.
1: Buah, hay que financiar. Lo siento, está justo Molinero aquí. Justo Molinero. Justo Molinero está aquí con nosotros porque hay que financiar estas noticias. Una otra vegada estoy aquí en Busartre, que si no, no tienen dinero. Bueno, pues sabeu que ahora el ChatGPT, el Gemini, la inteligencia artificial, puedes preguntarle varias cosetas, como por ejemplo, no me juego el pellejo porque me he hecho de fimosis. Pues tenéis desde Santa Coloma, una empresa que crea IA a fe de la IA de la Yaya, que es una IA que te responde como si fuera tu abuela. Tú, por ejemplo, pues le preguntas cómo invertir en bolsa y te dicen, no puedes ir el cale ahí que te lo va a perder todo, hombre, que te lo va a dejar.
0: Ahí va.
1: Le preguntas cómo mejorar la teva vida sentimental y ahí dice, firmeu, tanta aplicación, tanta hostia, lo que tiene que buscar una novia que te sápiga planchar, te sápiga cenar, de fe de menjar y estas cosas. Y le preguntas cómo protegerte del cambio climático y de ponte la rebequita, niño. Ahí está, en Yus Molina, ahí nos vamos, café que usar. Ahí en Catalu. Bueno, pues ahí va.
0: Bueno, un poco
1: anticuado,
0: ¿no?
1: Sí, sí, es una, la yaya. La yaya, yaya, yaya.
0: Ya. Ya,
1: bueno,
0: bueno, pues como he dicho, lo esta yo qué sé, es que ya estaba un poquito arte de viajar y tal, y tenía una amiga que le flipaba ir a Texas, ¿vale? Entonces voy a pasar a la Jenny, ¿vale? Para que lea, no sé, me ha encontrado una noticia, digo, vamos a ver qué es, porque no, la verdad que no sé, ¿eh? La trae ella.
1: De Texas, atención, Texas, pero que es de amarillo, colorado, ¿por qué tiene nombres así?
0: A ver, tío, pues la noticia, tío, es en Houston, ¿sabes?
1: Houston Rockets.
0: Sí, sí, tío, es flipante, tío, yo flipé.
1: La nave espacial, el DER.
0: Yo flipé, pero flipé que lo flipas. ¿Sabes? Mira, la policía resulta que informó de un problema muy peculiar en una zona donde se almacenaban droguitas, ¿sabes? Incautas. ¿Sabes? Que yo de eso no sé nada.
1: Que había,
0: ¿sabes?,
1: muchas drogas. El local se llamaba Fotogramos.
0: Yo qué sé, tío. Yo estaba ahí, ¿sabes? Fotogramas. Pincha que pum. Digo, o sea, pinchando en una disco, pinchándome, digo, eso, pinchando, eso. Pues mira, resulta que había unos ratoncicos que consiguieron de acceder a la sustancia de allí almacenada y la autoridad del tío tuvieron que ocuparse los restos y seguir los procedimientos correspondientes. Pues la situación, tío, los fliparon, tío.
1: Qué hostia,
0: o sea,
1: tienes, ¿no?
0: Generó una imagen, tío, pero como si fuera, tío, una peli de estas como Aiba, ¿sabes? De que te ríen mazo, tío. Pues el almacén, tío, el mal almacén, que era de la poli, ¿eh? Era de la PASMA, tío. Se convirtió en un territorio, pues, de ratoncito,
1: inhóspito,
0: tío, con bat influence. Porque como estamos allí, no, ¿sabes? Aprendí un poco de inglés. Y era como un bat influence,
1: pero te voy,
0: tío,
1: a decir una cosa, porque si es algo inhóspito, es inhospital, ¿eh?
0: Sí, pero ¿sabes qué, tío? Que ahora la poli, tío, la PASMA tiene un problemón que te cagas, ¿sabes? Porque,
1: ¿qué ha pasado? ¿Qué
0: y pasa? Porque los ratones están decolocados. Pero colocado, o sea,
1: un ratón colocado.
0: Que el agujero, que se come el agujero del queso Gouda este. O sea, el agujerito, tío. O
1: el
0: sea,
1: del Bonaria que está pasado se lo come.
0: Sí. Bueno, han llamado a la población, tío. Tommy Jerry.
1: Tommy Jerry.
0: Pues lo que sea.
1: Pues muy bien, muy bien. Oh, bueno,
0: la noticia no está mal, ¿no?
1: Está bien.
0: Vamos, la llené más veces a...
1: Pues ya está. Mira, un último anuncio de Justo Molinero y nos iremos con el tema musical. Está aquí otra vez Justo, pues ya lo despedimos porque es muy casino, la verdad.
0: ¿Qué dices? Ahí o sea, está, me mola mucho.
1: Hombre, pues ya me vais de vuestro programa. Me ha agradado estar aquí en Busartre, Ike, Merterni, Jordi Puy, con la Seba y con la cartimplora que esta que te, la... el urinal, que yo no recuerdo de petit que yo me urinaba, no andaba al bany, me urinaba en el urinal, y sonaba el ruidillo ese, ay, carabí, carabí, y sonaba ahí el ruidillo. Bueno, pues ya per urtín, et dol la cabeza, et fa mal l'espalda, yellow kittle. Es per pijes de Sant Cugat, en vez de Yellow Catil, Yellow Kitty. 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I me voy a ir a Santor Coloma con los fariseos. Adiós, hasta luego, niño. Bueno, pues tal. Ha sido un placer, Justo. Ya se ha ido sin despedirse. Bueno, pues vamos a poner un temazo musical del año 87. Pet Shop Boys, It's a Sin. Es una teta, es un seno.
0: Pecho de chicos.
1: Es un seno, Pecho It's a Sin. It's a Sin, es un seno.
0: Es un seno, ¿eh?
1: ¿Y por qué me acuerdo que es del 87? Porque estaba yo en San Carlos de la Rápita en el 87, verano del 87, y me picaron dos peces araña, a mi cuñado también. Y me acuerdo que fue año 1987.
0: Qué bonito recuerdo.
1: Menos mal que estaba este temazo para soliviantarnos. Pet Shop Boys, It's a Sin.

0: Las 9:36, temazo en Café con Sal. It's a sin, como diría Andrés Pajaré. Un seno, un seno. Un pecado. Bueno, pues nos vamos con los cuentos mal, a ver qué nos depara hoy Eduard Pulset, que viene en Tsunami Interestelar. Ha roto pues el espacio-tiempo, ¿no? Está entre en Umbrana, que es de la teoría M de cuerdas, por ondas electromagnéticas, y va con Maxwell también, y con Maluma, por ejemplo. Hola, Maluma, no. Hola, Eka. Hola, guapa, ¿cómo estás?
1: Estoy muy bien, señor Ponset.
0: No.
1: Ha venido un momentito...
0: L'he visto.
1: Sí, ha venido yo, es que ya sabe usted.
0: Oye,
1: que
0: me... Oye, no me gusta, esa es muy verde. Ay, perdón.
1: ¿Cómo que?
0: No,
1: yo soy súper admiradora suya y me está diciendo
0: sí,
1: que
0: no,
1: soy
0: no,
1: borde.
0: No, si viene de los Cárpatos,
1: lo
0: no, perdona, porque vienes de los Cárpatos. Claro,
1: sí, los Carrapatos, sí, los vengo Carrapatos. De los Carrapatos y es muy bonito.
0: Y eso, pues, en cuentos mal, no sé, es que me faltan las... Tengo que ponerme unas gafas encima de las gafas porque no veo, está muy chica la letra. Es como la EULPD esa que te envían. ¿Te has leído la EULPD? ¿Quién coño se va a leer la EULPD esa de los cojones? ¿Quiere usted escuchar la EULPD? No quiero escuchar eso. Bueno, pues, por cierto, la palangana del Jordi Puy me gusta. Yo estoy escuchando Checo Checo, se está lavando los huevos mientras hablamos. Bueno, pues, esto cortadlo, por favor. Bueno...
1: Menos mal
0: vamos
1: que no
0: a hablar
1: estamos en directo.
0: Sí, no estamos, ¿eh? Esto es una prueba. Vamos a hablar de una película, ¿no? A colación de la evolución de la IA, ¿no? Que en el año pues ya 89 la primera y luego en el 92 pues como que se avanzó un poquito a su tiempo, ¿no? Y vamos a hablar pues de la película Terminator, música de Terminator. Que no tenemos, lo hacemos con la boca. Hay muchas cosas, en el After también lo hacemos con la boca. Terminator, ¿eh? Terminator.
1: Mira, se me escucha Terminator.
0: Mira, una sinopsis. ¿Te cuento la fimosis de la película? Me juego el pellejo a que te cuento la fimosis de la película. Bueno, pues... Terminator va de... Es completamente científica, ¿no? Una película que plantea una pregunta, un paradigma, ¿no? Fundamental para la humanidad, ¿no?
1: ¡Ahí va!
0: ¿Qué ocurriría si una máquina del futuro... viajar al pasado para traerte pan bimbo? Puta mierda, no me traigas pan bimbo para venir del futuro. Bueno, si es que sin corteza, sí. Para matar a una persona, o si es pan de oliva del Condis, que está muy rico.
1: Está muy rico, sí, la publicidad gratuita.
0: Antes de que esa persona pudiera convertirse en una amenaza. O sea, yo te mato antes de que tú puedas convertirte. Esto es como matar al mensajero que te trae una carta de Hacienda. La respuesta científica parece sencilla, que tendríamos un problema. Pues la película se llama Terminator, en inglés Terminator, en castellano Terminador.
1: Terminator.
0: El Terminador. Nos encontramos en Los Ángeles, de San Rafael, en Cádiz, ay no, en un futuro dominado por las máquinas. Están las máquinas recreativas, estas que le echas, que los chinos están ahí enganchados siempre.
1: Las rumbas, ¿no?
0: Las rumbas. Y los Rumba 3, Bordón 4. Los humanos han perdido una guerra contra una inteligencia artificial llamada Skynet. Música de Skynet. Que significa cielo limpio, porque te huele la casa chotú, ¿no? Y echas el flis flis.
1: Las calles de net.
0: Que esta canción yo la cantaba, porque tú sabes que yo soy muy flamenco, yo soy gitano prácticamente, entonces la canto. Lailo, lailo, lailo, lailo. Ves que tengo la gracia, el duende, ¿no? Que tengo un duende para cantar yo flamenco.
1: Sí, ya veo el duende. No,
0: ya
1: no le hemos invitado al programa al duende, ¿eh? Pero bueno.
0: Vale. ¿Y a qué parece la primera cuestión científica? Música de científica. Cuestión científica. ¿Cómo puede una inteligencia artificial romana de lo batisterio decidir a quién no le va a gustar destruir la humanidad? ¿A quién no le va a gustar destruir la humanidad con la mierda de reggaetón que hay ahora?
1: Bueno, sí, la verdad
0: los
1: que...
0: políticos zumbaos que hay. ¿Quién no? Si nos ve un extraterrestre y dirá, a la mierda.
1: O sea, a ver, yo hoy en día no entiendo, pero cuando salió la peli, tío, la música estaba bien.
0: Estaba bien, bueno.
1: Tendría que haber venido ahora y lo entendería perfectamente. O sea, yo apoyaría a Terminator.
0: Y sí, si sí, nos ven mátanos vestidos, haciendo el amor, vestido de peluche, también nos destruye. No, está mal, que... estás mal.
1: No, tío, eso mola.
0: Maluma, está mal. Bueno, sí, lo bueno de hacerlo es que si vas de oso panda y te limpias en lo blanco, no sé.
1: Claro, de conejo. Bueno, no,
0: o de cunillo. ¿Cómo puede una inteligencia artificial decidir destruir la humanidad? Bueno, pues porque puede. Pues la destruyo. Okay. ¿Para qué voy a querer yo a estos humanos? Porque aparentemente nadie leyó los términos y condiciones antes de instalar la famosa LOPD, música de LOPD. Mira. LOPD, ¿quieres escuchar la LOPD? Si quieres, pulsa uno. Si no la quieres escuchar, tú mismo. No, no es así, ya está. Y bueno, pues esto, porque no leímos la LPD, esto es así. Y Skynet envía al pasado un robot asesino gay con tacones, interpretado por el teclista de Gus Gus, Arnold Schwarzenegger, con una misión concreta.
1: Schwarzenegger.
0: Svice Nuggets, que es lo que se pide mi niño los domingos. Se pide mi niño los domingos en el Mirlos, el Svice Nuggets.
1: Con salsa barbacoa.
0: Y entonces está Sarah Connor.
1: Oh, Connor.
0: Que la tipa, la verdad es que es fuerte, parece un... parece... sí, ¿no? Que juega bien a fútbol. Porque Sarah tendrá un hijo llamado John Connor... Cabrera,
1: sí, por sus...
0: Y John Connor será el líder de la resistencia humana y el líder de Podemos en el futuro.
1: Pues, mal lo llevamos entonces también, o sea...
0: Esto nos llevará directamente a uno de los grandes problemas de la física, el viaje en el tiempo, ¿no? Si tú viajas en el tiempo y matas a tu abuelo, no naces.
1: ¿Por
0: es
1: mí?
0: Como un paradigma, ¿no? Ahora, si matas a un primo segundo... te sale pelo y te da igual.
1: Te
0: da igual. Si viajas al pasado y cambias algo, que provoca sea el futuro diferente, ¿no? ¿Qué futuro estás cambiando? Pues es una cuestión conocida como paradoja temporal. Esto ya lo leía yo de pequeño en la revista divulgativa científica Pronto, que tenía mi madre, que hablaba de ahí en lecturas.
1: Sí, ¿te leías o mirabas?
0: Y al Lucecita.
1: Seguro que no era el Benca.
0: Y exactamente el qué tipo de problema aparece cuando alguien decide mandar un robot asesino sin mirar tampoco mucho. El Terminator llega a Los Ángeles completamente desnudo, ¿vale? Esto también plantea una cuestión científica. Si una máquina viaja en el tiempo y aparece sin ropa, estamos en un problema tecnológico, logístico o no lo sabemos. Y, claro, Terminator dice, voy con la chorra fuera, en inglés de chorfuel. Me falta gasolina de chorfuel.
1: Oh, sí, sí.
0: Y, ¿qué hace? Pues se va a un bar de moteros chungos y dice, quiero tu motocicleta, quiero tu chupa de cuero. El otro entendió que te chupe el cuero, que voy en cueros, como decía mi abuela, voy en cueros de los rombos. Y se liaron, chupo? Se liaron, el robot se quedó picuet, se quedó... Bueno, pues yo venía a matar, pero
1: no está tan mal la humanidad, ¿no?
0: Pero esto, y se hizo motero en bolas, que se llama bolero.
1: Bolero.
0: Hizo boleros.
1: Dios.
0: Pero heavies, o sea, bueno, de rock duro. Y lo que sabemos es que, sobre todo duro, ¿eh? Porque claro, un mazacote de esto, un Terminator, la tiene como un Terminator, eso no se baja, es una cosa... No falta, no hace falta sangre, nada. Eso le da el botón de on.
1: Me da a mí la impresión de que Terminator en su mundo, señor Punset, sí, acaba en una película porno, ¿no?
0: Porque... Puede ser. Entonces, le llaman Terminator porque siempre lo acababa. O sea, ya estás, ¿no? Ya estoy. Terminator.
1: Vale, hasta que...
0: Terminator. Ya Terminator.
1: Joder.
0: Ya estoy, mamá. ¿Te ha gustado, perra? Pero en inglés, ¿te ha gustado, perra? ¿Do you like perra? Y pues decía, vengo del futuro para protegerte de un robot que quiere matarte. Aparte te traigo lejía Neutrax, que la nevera te huele a chotuno, no sé a qué. Te está cayendo un liquidillo a pescado. Y vengo, pues ya que vengo del futuro, te traigo una lejía que huele muy bien.
1: La Neutrex, ¿verdad?
0: La Neutrex del futuro, no la de ahora, ¿eh? Dice, mira, que es lejía, sí, pero mira que bien huele. Y ya, pues los moteros, oh, pues sí que huele bien, sí que huele bien, me gusta tu lejía.
1: Sí, el problema está en que los moteros, muchos estaban en contra, por lo que tengo entendido, porque como ellos iban de negro como norma general, dicen, no puedo usar lejía. Entonces ahí había una discrepancia. Claro. Creo que de ahí empezó la guerra al final. Mira tú,
0: empezó la guerra por las envidias. Porque los moteros decían, hostia, tú siempre vas trempado cuando quieras, le das al botoncico, no tienes cansancio, no necesitas dormir, no pagas hipoteca. Y eso fue lo que dice, pues es verdad, no pago hipoteca porque yo vivo en la nube.
1: En la nube.
0: En Skynet, ¿no? Y vivo en bolas. Y así no necesito comer, no necesito, no me tiro cuescos en los ascensores como vosotros. Y eso, pues la envidia, la envidia mataron. Sarah Connor se hizo floristera porque dice, total, el futuro no lo voy a arreglar. A mí me gustan las orquídeas. Me hago floristera.
1: Bueno, al final, además también, ¿no? Los hombres empezaron a decir, uy, pues mira, futuro mal. Pues follamos entre hombres y así pone el futuro. Porque
0: no nacen niños.
1: No nacen niños y...
0: También es una idea.
1: Es una idea, como South Park.
0: Y esto es física cuántica. No, es ellos que necesitan sentarse a hablar y hablar de sus cosas, ¿no? En plan, a ver, vamos a sentarnos. Tú dime qué sientes. Y digo, bueno, yo no siento nada porque soy un robot para empezar. Y digo, bueno, mal vamos ya. Ya mal vamos. No, es que soy un robot, tengo mucha IA, procedural, que se llama, que me suena cuando te metes la inyección esta que estás embarazada. Y esto, la procedural, ¿no? Y ya pues eso, se acabaron todos en desmadre, se acabaron y la humanidad no se extinguió, porque Sarah Connor volvió, escribió un libro que se llama...
1: Las flores de Terminito.
0: Que se llama Te hago una propuesta y no te escucho. Y ya pues así acabo, me he liado. Y inventaron, dicen, bueno, vamos a joder a la humanidad, pero sin tanto, porque cuesta mucho enviar un robot al pasado. Y dijeron, vamos a enviar impresoras que se atascan y que te repiten los formularios un millón de veces y te manchas de tóner y te quedas a la mierda y tiras la impresora, trabajo en cola, ¿no? Como dijo en un after. Y esta es la historia, no sé si habéis enterado, bueno, amigos, me voy a
1: oye, pues usted, señor Ponce, trae historias de...
0: Está muy bien.
1: De la parte de, no sé, del universo en el que usted venga, que agradezco siempre que venga a nuestro universo para contarnos historias, pero la verdad que esta versión de Terminator... Me gustaría verla, sobre todo por el tema así de los gays, o sea, de los moteros, así duro, venga, machotes y tal, así que...
0: Sí. Y lo de la lejía Neutrex, tío, que te quita el olor a patata, a la bolsa de patata del Bajos. Bueno, pues nos vamos ya con los miedos, ¿eh? Esto me ha dado miedo ya.
1: Pues yo ya estoy dividido, ya estoy cojonado,
0: La puerta 13, la puerta 13.
1: La puerta 13.
0: Ahora sí ya se acerca el Halloween, amigos. Estamos en época en que los espíritus... claro, si vives en Hospitalet o Ripollet, en los espíritus ahí pasan porque dice, es tan chiquitico el piso que pasamos de uno a otro. Pero si eres norteamericano, que tienes la pedazo casa que vives tú y el niño, con 50 habitaciones, 3 cuartos de baño, 18 bidés que no la ha utilizado para lavarte el papo nunca, que lo sé, y tu casa en el lago, que eso tiene que volver a Chotuno. ¿Quién limpia la casa del lago si no limpias ya tu pedazo de casa? Bueno, ahí los espíritus se recrean como una cosa mala. Entonces esto es más para gente de Wisconsin. Pues eso, en la puerta 13 hoy en Café Cosal tenemos la historia que nos cuenta Chio Lan Fijua, El Resplandor.
1: Ya le cambiamos el nombre,
0: Ya, es que es su primo. Hola, Eka, ¿cómo está? ¿Cómo está?
1: Muy bien.
0: ¿Tú has visto?
1: Señor Guanchi,
0: ¿no? ¿Tú has visto, no?
1: Yo me he visto, sí, yo me he visto.
0: Es el profesor Chihua. Explicaré la historia de un hombre que quiso pasar en invierno tranquilo en un hotel. En un hotel a Zafuela, porque le daban un trabajo para el invierno.
1: ¿Dónde?
0: ¿Dónde se llama Respando. Respando. La película. Un trabajo diciendo, ¿está completamente solo durante meses? no una ventaja laboral, una ventaja roja, ¿eh? No lo he entendido hasta.
1: Pues usted que cuenta.
0: Estamos, nos situamos en Colorado, música de Colorado. Ah, mira, como pizza de Glistova, Colorado. Bueno, Estados Unidos. Jack Torrance, que ya no le dice, ¿cómo te llamas? Jack Torrance, más torrado, tío. Escribe novela, cosa. Entonces, ¿cómo va a aprender Kung Fu?
1: ¿Escritor o escrotor?
0: Es escrotor.
1: No entendía muy bien. Escrotor.
0: Quiere ser el escritor, mejor dicho. ¿Qué es el escritor? Aficionado.
1: Ah,
0: musical,
1: vale.
0: Aficionado. Porque una cosa es escribir novela y otra es mirar el ordenador durante semanas y descubrir que la única frase que has escrito es: aquí estamos muy bien, aquí estamos muy bien. Ajá. Y ahora, aquí estamos muy bien. Jack acepta el trabajo como cuidador del hotel Overlook durante el invierno. Un hotel enorme, precioso, con bañera, con cosas, con habitaciones, con abuela que da miedo, con un niño con el triciclo, ahí que es tu hijo y te da miedo a ti mismo. Un hotel con historia, vaya, que te vas solo al bar y te encuentras gente. Dice, hostia, ¿qué me he tomado yo? ¿Asentas?
1: No, no podía ser. No.
0: Estaba solo y ahora está petado de gente. Esa es la legend.
1: Pero, ¿no se había la familia?
0: Más sí, se la familia, que la mujer, la pobre es muy fea, parece señorita topisto. Pobrecita, no que sea fea, que tiene los ojos grandes. Tiene ojos de grandes.
1: De y también
0: ha pasado cosas horribles en ese hotel. Muchas cosas horribles en los pasados, ¿sabes? Los pasados. ¿Qué pasó en los pasados? Pues entonces, profesor Wong, que soy yo, piensa, hombre, quizá busca una Airbnb primero antes de ir a este hotel. No, la mujer dice, no, vamos al hotel a coger este, trabajas. Entonces, la familia tiene un niño que se llama Danny, que es un niño que da un poquito de clima porque habla con su dedo así. Hola, soy Danny. Con el dedo así. Hola, soy Danny. Que luego de mayor le sirvió para hacer cosas de escuilta.
1: ¿Me ha dado tapa de los yogures también?
0: El lenguaje científico, Danny tiene cobertura 5G con el dedico. El hotel está completamente vacío. Música de vacíos.
1: Ahí va.
0: Excepto por los fantasmas. Son fantasmas con bigotes de los años 30, con vestido bien vestido, con hombre con traje de rayas, sombrero, las mujeres con vestidos muy chulos. Con enagua, la plaga, eso sí, huele poco.
1: ¿Poco? ¿Que huele poco o que huele un poco?
0: Un poco.
1: Vale.
0: Huele a chotunas. Y aquí aparece la primera enseñanza. Si entras en un lugar donde todo el mundo te dice que no entre, no entre. Todo, nadie que lee ahí, ¿tú qué lees? ¿Por qué que lees? ¿Cómo va a aprender Kung Fu así? Pero Dani entra, porque Dani es un niño con el dedito, como hemos dicho así, con su tricicla. Va a hacer con el triciclo, va a hacer escena brutal
1: usted,
0: de que va con el triciclo.
1: ¿Usted sabe que aunque haga lo del dedico, así, la gente no lo ve, ¿no? Lo escucha solo.
0: No lo ve.
1: Vale.
0: Y empieza a ver imagen extraña. Dos niñas cogidas de la mano, que dan mucho miedo. Va el niño con las triciclas. Un ascensor con una señora que tenía la menstruación, empieza a salir sangre, mucha. Dice, no, es miedo. Dice, no, mi menstruación, que estoy, vale. Un hombre llamado Tony en una habitación, la habitación número 237, música de 237. Y el problema es que el hombre, ya Torrance, que estaba apoyado, borracho, Torrance.
1: ¿Polla borracho? Apoyado.
0: Dijo, no hay wifi en el hotel, estoy rabioso, voy a matar a todo. La mujer, dice, pero ¿cómo va a haber wifi si estamos en el año 77? ¿Qué mierda es esto? Dice, ¿cómo va a aprender Kung Fu si no tiene wifi? Se sienta delante de la máquina y piensa, mira, voy a escribir cosas. Y pone, los reyes son los padres, los reyes son los padres, los reyes son los padres. Y el niño se entera. Dice, ah, que los reyes son los padres, pues voy a hablar con los fantasmas. ¿Qué fantasma tienes? Y encontró un fantasma con bigote que hacía teletrabajos.
1: Sería tu bigote ahora.
0: Hacía teletrabajo, entonces era un fantasma que, bueno, pues era un fantasma de su casa, un fantasma de esto. ¿Por qué era de su casa? Porque hacía teletrabajo. Y dice, yo como fantasma puedo atenderme bien, pero el teletrabajo a mí me gusta más. Ir a la oficina, porque teletrabajo, está mi jefa escribiendo todo el rato y no me deja en paz. Y aparte, si estoy ahí, tengo un niño pequeño y empieza, vamos a jugar a papá, y ya pasa eso. Ya todo, ante tanta tontería, empieza a matar a todos sin discriminación con el hacha, que es la escena famosa del bate con el hacha. Que en realidad no quería matar a la mujer, sino que la mujer tenía mal de barriga y eso,
1: olía mal, ¿no?
0: Eso cerrado olía a muertas.
1: Ah, y la quería salvar en realidad.
0: La quería salvar para que eso ventilara. Y además sabía que venía un técnico para ver cómo ventila esto el lavabo. Y como el lavabo antiguo no tenía, dice: yo rompo esto y así viene tú mañana y chupa chupa cinco dólares. Adiós, niños.
1: Madre mía.
0: Hostia, qué historia más buena, ¿eh?
1: Sí, brutal. O sea.
0: La chupa cinco dólares.
1: Chupa chupa cinco.
0: Qué eso me ha gustado.
1: Madre mía, Dios. Bueno, es que estoy llorando. Sí. O sea, es que no. Me cuesta.
0: Resplandor, me cuesta, ¿eh? No puedes decir resplandor porque es plagio. Señorita Topisto, luz de luna. Es verdad, la señora nos dice un oyente, Araceli en este caso, que la señorita Topisto se haría en la serie Luz de Luna con Bruce Willis. Estamos hablando del año 84, 86, no me acuerdo. Bueno, amigos, oye, pues nos vemos los que queráis este viernes en Sala Legends Tarrasa. Estaremos ahí haciendo. Sí, es que voy fatal. El sábado noche, sábado. Es que me lío, estoy mayor, son muchas cosas, Pues el sábado en Sala Legends, los que queráis, ahí hacemos un nocheo.
1: Un directo.
0: Por la noche. Y puedes escuchar canciones famosas como El que maneja mi barca, de Remedios Amaya. Temazos.
1: Como la del tractor, esta tengo un tractor amarillo.
0: Dios, qué rabia.
1: Esa.
0: Y muchas cosas más. Bueno, pues ha sido un placer. Nos vemos en 15 días, creo. No, porque estamos a qué día 15 tal. Sí. Nos vemos ya en noviembre. Yo qué sé, ya. Bueno, ya os avisaremos.
1: En algún día de estos.
0: Sí, en principio de noviembre.
1: Nos vemos.
0: Y es un placer estar con vosotros. Saludamos desde las ondas hercianas de Earth, que también es una empresa que hace bujías, creo, o algo así. Que alquila renting de coches. Y nos vamos con Jamiroquai. Es un placer con Eka Perea.
1: El placer es mío, señor Cristóbal Cabrero.
0: Qué placer. Y con Jordi Puy, con Jus Moliné. Hombre, hasta luego. Nos vens.
1: Sí, la próxima vez no me pague así en bocadillo como a ellos. Que el dinero. Dinero, Dios sabe, el dinero, ¿vale?
0: Qué mejor un bocadillo de bull blanco con tomate. Adiós, amigos. Nos vemos en noviembre. Es un placer estar con vosotros en Café con Sal.